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3: A 0:58, mais ou menos 2 minutos para 1 da madrugada.